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1: Desde Carolina del Sur nos llega una estrella de los 70 y 80. Es Eartha Kitt, de carácter vigoroso, temperamental y contracorriente, que la hizo famosa, entre otros muchos éxitos, este This Is My Life.

La canción fue desarrollada originalmente en una sesión que surgió entre David Bowie y la banda de Queen. Y en definitiva, los derechos del tema al final se acreditaron a los 5 músicos. Todo fue bajo presión. Under Pressure. Ellos, The Queen.

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1: Nos llegan desde Rivas hacia Madrid, son los chicos de Vicio y nos cantan ahora este Enamórate.

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1: Año 1979.

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2: 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Han actuado junto a DJs como Aswell, Alex, Dada Life, Bingo Players, Dimitri Vegas y Like Mike en muchos de los festivales nacionales más importantes, incluyendo el Sunrise. 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

Estudió Bellas Artes, pero lo suyo era la música. Sevillano de pro y afincado en Marbella, nos llega el flamenco salsero de Bernardo Vázquez. Y encima nos llega de una forma muy especial. Encima viene Amándote.

Es cantante, productora, compositora y actriz. Desde una saga de artistas y desde Barcelona, recordamos el mayor y más conocido éxito de Rebeca. Era este Duro de Pelar.

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1: La ciudad de Sevilla en el año 1989 lo vio nacer. Desde niño su gran pasión ha sido la música. Tenía claro que había que respetarla, pero tratando de exprimir su época. Este quizás es su momento.
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1: Son as 11, 10 en Portugal.
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3: Pues llega el momento de conocer otra de nuestras secciones. Estos son los discazos nuevos. Os vamos a dar a conocer los discos recién salidos del horno. Aquí, para Lista Charts en Conexión Dance. 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
2: ¡Que llega, que llega! ¡Que llega, que llega! ¡Vámonos con un repaso a lista!
3: Gracias, Siri, por el paso. Bueno, pues sí, es momento de recordar lo que ha sonado en los últimos instantes en los musicales de Conexión Dance, también para Sí Radio. Uno de los temas que estamos haciendo girar en los musicales es el de estos italianos, Andrea Belli, Dave Boy y este Take Me Up. Cambiamos de tercio. Vamos corriendo ahora con una de las artistas más importantes del panorama actual, creemos. El tema se llama More, More, More. Ella seguramente que la conocéis. Ella es Becky Hill. Y hace un ratito que escuchamos este More, More, More, Becky Hill. Y atención a esto, esto está causando furor en las redes sociales, concretamente está causando furor en el TikTok. La verdad es que gracias a plataformas y redes sociales como el TikTok, hay temas que la están rompiendo. Y además este DJ, se llama DJ Ilan, lo ha hecho a propósito. Sí, sí, ha hecho a propósito unos sonidos que encajasen lo que es los vídeos que suele subir la gente a esta plataforma. Pues lo está reventando. Seguramente que te has encontrado ese tema en TikTok millones de veces. Y si no, te lo vas a encontrar otro millón de veces. Donde sí te lo vas a encontrar es aquí. Él es el listo de DJ Ilan y su digidigi. Y así es como cerramos el repaso. Oye, no te vayas, ¿eh?
2: Que llega, que llega. Que llega, que llega. Vámonos con un repaso a lista. Vamos a conocer qué es lo que ha sonado. Vamos a recordar todos los temas que han sonado hasta ahora en Lista Charts, en Conexión Dance y Radio Galicia.
3: Hello, hello. Bueno, pues que seguimos aquí en los directos, en los especiales Conexión Dance, ofreciéndoos la mejor música posible. Seguimos, pues, en tu compañía, en nuestra compañía. Vamos que nos vamos, siempre acompañados, que es escuchando música.

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Repaso de lista. Vamos al repaso de los últimos temas que han sonado en el gran musical. Lista de éxitos. Lista charts. Y empezamos por este chico, se llama Bunny. Y nos presenta este Don't You Owns You. Para ti, por ser tú. He de reconocer que en este repaso vamos con debutantes en nuestro musical. Bunny es nuevo en nuestro musical y Chica Left también lo es con este duro TTT, así se llama este tema que nos viene, repito, con esta ópera prima para nosotros de Chica Left en nuestro musical. Pero para la chica nueva, no en la ciudad, sino en nuestro musical, en nuestra lista de éxitos, es Chris Jovaslo con este Use It to Love Me.

0: Y este ha sido el repaso lista con Bunny, con Chica Lev y con Chris Jovashlo. 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

0: repaso a lista. Y arrancamos el repaso a lista con un clasicazo. Un productor de los nuestros, un productor de siempre, Benny Benassi, que nos trae a Chris Nasty y este Superstar. Sonaba hace un ratito en el gran musical de Sir Radio Lista Éxitos. Vamos para el producto más nacional, para Almería. Ahí es nuestro amigo Demelo, con Lexi Cray en las voces, A Tu Lado. Y cerramos este repaso aún más cerca de nosotros. Danos a Terra nos viene otra vez DJ Sonic con Alejandra País. Ahora son inseparables y su cementera. Este ha sido el repaso lista con Benny Benassi, Chris Nasty, Demelo, Lexi Cray, DJ Sonic y Alejandra País. Recuerda buscarnos en Instagram, en Facebook, en Spotify. Estamos donde hay que estar. ¡Hasta luego!
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0: Repaso a lista. Vamos con uno de nuestros amigos de la casa, José Uceda. En este versus con Lona Daz, no es la primera vez ni será la última, que ambos aparezcan en nuestras listas haciendo un trabajo conjunto. Insisto, hablamos de José Uceda y de Lona Daz. Esto es No Matter. El repaso que tenemos entre manos va de versus. Si hablamos del versus entre José Uceda y Lona Daz, ahora hablamos del versus entre Lucas Aoki y Raúl Vidal. Esto es Joy. Y cerramos el repaso con el temazo de la radio.
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0: Y el temazo en la radio para nosotros es este tema que suena así. Already Now. En otro versus de Chainsmokers y Ox.

0: Y así es como cerramos el repaso con José Úceda, Luna Taz, Lucas Aoki, Raúl Vidal, The Chase Bookers, Ox. Already Now, ese era el tema. Un repaso patrocinado por Ultra Records, Wave Music y Label Music.
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2: Repaso a lista y no perdemos el tiempo. En primer lugar, arrancamos el repasito con el maestro Bob Sinclair. En este caso, nuevo versus con Kissy y este Can't Wait. Bob Sinclair. Uno de nuestros nuevos amigos se está sacando temas como churros. Hablamos de Christian de Rosa y este Spirit of the Dallas. Y hablando de amigos nuevos, ¿qué decir del almeriense de Melo? En un versus con Lexi Cray y este 1900 historias. Y así es como dejamos el repaso a lista. Un repaso donde sonaba Bob Sinclair y ese I Can't Wait. Christian de Rosa con ese Spirit of the Dance. Y finalmente el versus entre De Melo y Lexi Cray y su 1900 historias. Este ha sido el repaso a lista. La lista más lista. Como observáis, de vez en cuando hacemos continuos breaks dentro de la lista de éxitos debido a la cantidad de colaboraciones, los repasos de lista y un montón de secciones. Pero bueno, volvemos a la lista de éxitos después del último break que os hemos ofrecido. Esto es Lista Charts. Volvemos a posicionarnos. Volvemos directamente a lista.
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No voy a esconderlo, me he quedado prendado de esta productora EDG. Nova, o DJ Nova. Tiene unos directos, unas in-sessions brutales, espectaculares, espeluznantes, sobre todo si te gusta la música cañera. Pues ahora la tenemos en versión tema en nuestras listas. Ella está contenta. Ella es Nova. Y nos trae este Aces. Descúbrenla. Búsquenla. Pues es el regreso de Steve Aoki. Ya hacía un buen rataco de tiempo que no teníamos a Steve Aoki aquí en nuestras listas musicales. Y por supuesto que Steve Aoki no viene solo. En este caso, viene acompañado de los South Rush y en los vocales de Hubastank. El tema se llama The Reason y hace un ratito que lo escuchamos enterito, casi, ¿no?

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1: Otro de los discos nuevos que venimos a escuchar es para darle la bienvenida. Por primera vez en nuestras listas, por primera vez en nuestros musicales, tenemos a este productor bajo un nombre cuando menos curioso. Se llama Otagon y esto es The Underground. Es ella. Me tiene privadito la DG. Esta belga, especialista en sonidos contundentes dentro de la música electrónica, está totalmente consolidada en Europa. Tiene un prestigio cada vez mayor. Tiene unos live action, unos directos in the sets espectaculares. Es totalmente inmersiva en sus directos, en sus mezclas. Y es una mujer DJ la mar de contundente. Pues estoy súper contento de tenerla también en la lista de éxitos. Se estrena en la lista con este trabajito. Aziz se llama el trabajo. Ella es Nova o DJ Nova. Le encanta el hard techno, nos encanta que les encante a todos. Os presentamos a Nova, Aziz.

Bueno, pues aquí continuamos en nuestras listas de éxitos, en nuestro gran musical del fin de semana, también por la semana. Por gentileza de este sello, Wave Music nos llega este Run, Corre, un versus de William Black y The 12. Para todos vosotros por estar ahí con nosotros, siempre, siempre agradecidos. En el gran musical, Lista Charts, Connection Dance, Run, 12, y el bueno de William Black para todos.

0: Y hacía tiempo que John Summit no aparecía por las listas. Apuesta por una vocal llamada Lavinia y por este tema, Shadows. El regreso después de cierto tiempo de John Summit. Nosotros, como siempre, encantados de recibirlo.
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0: Bueno, ¿qué tal están? Aquí estamos, siempre dándole la música y los musicales que siempre son fieles contigo. Es una coproducción de Marco Schulz, aunque las voces son de Adina Butar. Este New York City, o también llamado Take Me Away. Pero lo importante, es una firma maravillosa, la de Marcus, y una voz excelsa, la de Adina Butar. ¡Vamos a disfrutarlo!

0: Y aquí estamos en tu compañía, claro. Ella se llama Adina Butar. Y nos viene con esta deliciosa canción. Neon City. Take me away. Pero ojo, Marco Schulz es el que está en las producciones. Marco Schulz, Adina Butar, New York City, Take Me Away, Cremita,
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Bueno, pues siempre que nos encontramos con nuestro amigo José Uceda, toca momentos de música de club. Espero que te guste la música de club, porque siempre es agradable y siempre es un buen momento. Estamos con José Uceda, con ese Niver Gapa. En estos instantes, en nuestros musicales, música. Se han hecho tropecientos mil millones de versiones del tema mítico de

una nueva visión a través de Bibi Risha. Se puede decir que os ponemos un Bibi Risha versus Failes bajo el nombre de New Religion. Que nos esconde, y no muy bien, tampoco lo pretenden, el mito de Failes. Otro enfoque, otra visión. Pero nunca otro Failes. Escuchémoslo íntegro. A ver qué sale de esto. ¡Ah!

Repaso a lista. Vamos, vamos con el repaso a lista de éxitos. Primer tema. Y el primer tema que repasamos es este. El de Bibi Rexha y Phyles. Vaya mezcla, vaya versus, ¿no? Este, New Religion. Un versus de otra época. Un tema de siempre. New Religion, Bibi Rexha versus Phyles. Bueno, pues dejamos esa nueva versión, por decirlo así, y vamos con un tema totalmente de club, que es lo que siempre nos trae el bueno de José Uceda, en este caso llamado Never Give Up. Y cerramos el repaso con esta maravilla, bajo las voces de una rapaza llamada Dina Butar, este New York City Takeaway, producciones de Marcus Schulz, ni más ni menos. Esta pequeña maravilla.

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0: pues D-Sonic ha entrado un nuevo ciclo. Primero apostó por Alejandra País como su nueva vocalista y después por rescatar del espacio-tiempo temas tradicionales gallegos. Esta es una nueva entrega. Pausa, pausa. La versión electrónica de un tema tradicional gallego con la firma de D-Sonic y con las voces de Alejandra País.
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0: Bueno, vamos con este rapaz que ha sido debutante en lista de éxitos y en nuestros musicales. Por primera vez en nuestros musicales y nuestras listas de éxitos, debuta Cristian de Rosa. Y su tema debutante es Terra Madre. Gentileza también se lo agradecemos al sello Sound Division. Debutante con este tema, lo vamos

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1: Las voces de Casabian, una producción de uno de los productores top del momento. Carl Harris con Casabian, este Realize the Pressure. Buenas músicas en buenos momentos, aquí con vosotros y con nosotros.

Pues repaso a lista. Y empezamos el repaso, madre mía, ¿con qué firma? Empezamos con él, con Calvin Harris, que nos trae a casa bien, y este Relax the Pressure. Siempre una gozada presentaros en los repasos a los muy grandes, y Calvin Harris lo es. Y agradecidos que nos traiga Sociedad Musical de nuestro programa, de nuestros musicales, a Casabian. Relax the Pressure. Y vamos con un descubrimiento que no tiene tanto tiempo. Él se llama Christian de Rosa y cada vez nos gustan más sus producciones. En este caso, gentileza del sello musical Sound Division. Esto es Oh Yeah.

0: y echamos el cierre desde nos aterra, por supuesto. El bueno de DJ Sonic se ha lanzado al monte y esto es un sin parar de revisiones de temas tradicionales y autóctonos gallegos. Y ahora, de la mano de las voces de la maravillosa Alejandra País, le toca el Pousa Pousa.
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0: ¿Qué cosa? Pousa Pousa.
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0: Y para nosotros este tema, ¡lo peta!
2: ¡Lo peta!
0: Pues vamos con este Pousa Pousa. Porque este tema, ¡lo peta! DJ Sonic, Alejandra País, Pousa Pousa.
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0: Y con ese tema que lo peta, echamos el cierre a este pequeño repaso con Calvin Harris, Kasabian, Cristian de Rosa, DJ Sonic y Alejandra País. Gentileza de Sound de Festa Records, de Sound Division y de Label Records. Si no, sería imposible el repaso. ¡Nos vamos! ¡Nos quedamos! ¡Arrancamos! ¡Estamos! Cualquier estado es correcto. ¡Vamos a un
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0: Esto se llama Sexy Thing. Algo sexy. Las voces las pone Tony y David DJ es el productor. Temas quizás no muy comerciales, firmas no muy famosas, pero que siempre tienen cabida en nuestros musicales, en nuestras listas. Sexy Thing, remix de

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2: Pues sí, continuamos en la lista de éxitos aquí en Conexión Dance para Así Radio Galicia. ¿Y sabéis lo que toca? Toca irnos con los temas que nos dicen goodbye, goodbye, con los temas que nos dicen hasta luego.
1: Últimamente está muy prolífico en nuestras listas. También es cierto que últimamente hay una estrecha relación de comunicación entre Fran Dark y los musicales de Conexión. Bueno, pues en este caso nos viene Fran Dark, The Spill of the Envenom, con este Eclipse Boy. Más musicón, más.

0: Tenemos que ser sinceros, este rapaz hace no tanto no lo conocíamos. Ahora pues se ha hecho, digamos, amigo de nuestra casa, de nuestro programa de musicales, y es él, de forma directa, quien nos envía sus producciones. Encantados de presentaros una nueva producción, un nuevo trabajo de Cristian de Rosa, de quien es, de el que estamos hablando. Esto se llama Oya.
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2: Pertenece al álbum Piano. Nuevas puertas que se abre el bueno de Armin van Buuren, sí, Armin. Con este Be My Lighthouse. Armin van Buuren no deja de sorprendernos.

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1: 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Bueno, pues como siempre, a recordar qué es lo que has escuchado este último rataco. Y empezamos por una producción llamada Platinum, de alguien que se estrenaba en listas en nuestros musicales por primera vez, Ari Wynn con nosotros. Su última presentación, Platinum. El contraste de una primeriza producción, como era la de Ari Wynn y Platinum, con alguien totalmente consolidado. Hablamos de Armin van Buuren, pero aquí hay una novedad. Este álbum, o este tema, sacado del álbum Piano, nos viene este Be My Lighthouse, y nos sorprende a todos y a todas con estos registros musicales de Armin van Buuren, que, como observamos, se atreve con todo. Sentimos mucho, pero cambiamos radicalmente de estilo. Nos vamos para tierras andaluzas con Frank Dark y este Eclipse Boy. Así cerramos el repaso y así esto es lo que escuchábamos hace un ratito. Frank Dark.

0: ese tema lo peta.
1: Pues así es, quedaros con este tema de Frank Dark, Eclipse Boy, porque es un tema que lo peta. Así cerramos el repaso a lista de éxitos. Recuerda buscarlos en Spotify, en Instagram, en Facebook, donde vos quieras.
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1: Como sabéis, de vez en cuando hacemos continuos breaks dentro de la lista de éxitos debido a la cantidad de colaboraciones, los repasos de lista y un montón de secciones. Pero bueno, volvemos a la lista de éxitos después del último break que os hemos ofrecido. Esto es Lista Charts. Volvemos a posicionarnos. Volvemos directamente a lista.
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1: Sonido reconocible si sigues los estilos musicales de Eduard Maya, que últimamente se ha vuelto muy prolífico en nuestros musicales, en nuestras listas. En este caso, una coproducción con Lovey y Costi. Este tema, con mucho sabor a dance en rumano, se llama Everybody Needs Somebody, con Eduard Maya, Lovey y Costi. Para disfrutarlo, porque es un tema disfrutón.
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1: El comienzo de este tema, os confieso que soy un cinéfilo loco. Me recuerda al comienzo de Evangelis, de Blade Runner, y realmente no tiene nada que ver. Bueno, Otagon está de vuelta con Lake Silver en los vocales, este What the Future Holds. O sea, tiene que ver, al fin y al cabo estamos hablando de temáticas futuristas. ¿Electrónicas? ¿Cyberpunk? ¿Quién sabe? Bueno, lo dicho, quedamos con este What the Future Holds. Y por supuesto, quedamos con los musicales, quedamos con vuestra compañía.

0: Atención, atención, más versus. Paul King, Simonich. Este Breath me gusta. ¿Te gusta? Aquí estamos en Lisa Charles, Connection Dance, los musicales, con Paul King y Simonich. Me encanta Simonich. Este Breath. Venga, os lo dedico a vosotros.
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0: Os pido, por favor, os pido encarecidamente que le prestéis atención a ese tema, el regreso de Félix Harrer, que no viene para hacer algo, sino siempre buscando algo diferente, y con la colaboración de Nina Ri. Nina Ri y Félix Harrer en este Jebe of Vengata. Escúchelo, ¿vale? Muy mucho. La pena. Vamos, vamos. Vamos con todo. Con todo.

repaso a lista. Como siempre, repasamos la lista de éxitos. Y empezamos por aquí. Esto se llama What the Future Holds. Nuevamente con Octagon y Lake Silver.

0: Y también otro de los temas que entra es el de Nina Reid y Félix Jarrer con su Shive of the Cutter. Así es como hacemos el repaso a lista. Recuerda que nos puedes buscar en Instagram, en Spotify o en Facebook, donde tú quieras.
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0: Bueno, pues espero que os guste ese tipo de estilos musicales, que también hacen que sea prolífico el cambio de estilos dentro de la misma música que ofrecemos aquí en el programa, en el especial Lista de Éxitos Musicales, fin de semana también por la semana. Esto es un versus de, claro, se hace llamar así, y de Robbie Groove, que últimamente frecuenta mucho nuestros locales musicales. Os vamos a dejar con este Sound of Life de Claro y de Robbie Groove, para que gustéis todo el tiempo. Un temazo, Claro, Robbie Groove y este Sound of Life para todos vosotros.
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3: Atención a estas voces. Hacen que quieras viajar con ella. Hacen que quieras estar con ella. Hacen que quieras acompañarla a este viaje musical.
0: Y ella es Emilia Vanderland. Y esto es We Rise Together. ¡Nos encanta! Vamos a escucharla desde el principio. Claro que sí. Emilia Vanderlange. We Rise Together.

Vamos con el repaso a lista. Un pequeño repaso de lo escuchado en los últimos 10 minutos, aprox. Y empezamos con gentileza de UMG Recordings, este sello que nos trae este versus de Alexo y Pendulum. Esto que escuchabais se llamaba Fade. El tema que venía después de Les y Pendulum cambiaba totalmente de ritmos. Hablamos de este Terra Madre de Cristian de Rozza, gentileza de Sound Division. Y cerramos el repaso con

0: El temazo en la radio, que es el tema que viene ahora.
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0: Temazo en la radio. Y el temazo en la radio es este. Gracias a las maravillosas voces de Emilia Vanderland y este We Rise Together. Maravillosa Emilia Vanderland. Temazo en la radio. We Rise Together. Y así es como cerramos el repaso a lista con Alezzo, Pendulum, Cristian de Rosa y, por supuesto, las maravillosas voces de Emilia Vanderland. Este repaso promocionado por UMG Recording, Sound Division y Northline Records. Así echamos el repaso al cierre repaso. ¿He dicho repaso?
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0: Pues evidentemente, quizás es uno de los temas que siempre le tenemos más cariño. El tema ese que logra finalmente estar más semanas con nosotros es, lo estáis escuchando y lo volveréis a escuchar, el tema Record de permanencia en lista. El tema que más semanas lleva con nosotros. Y el tema es este. A escucharlo, el récord de permanencia. 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
0: Las voces de Amélie Martínez en una coproducción con Vendredi y Tommy Productions. Me gusta. Amore mio. Así se llama el tema que os traemos ahora aquí en esta que decimos es coproducción. Tommy Production, Amélie Martínez y Vendredi. Amore. Amore mio.
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0: Bueno, pues esto se llama Popov. Es un versus de Gris y Levity. No son muy conocidos a nivel mediático, tampoco es que se propaguen mucho en nuestras listas, pero ya sabéis, siempre encantados de tener diversidad musical en nuestros musicales. Lo dicho, versus de Gris y Levity, Popov, del sello Ultra Records. Vamos, que nos vamos.
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0: Llega el momento más importante de la noche, descubrir el nuevo número 1 de la lista de éxitos Conexión Dance. Pues después de mucho tiempo regresa desde Estados Unidos el regreso de Steve Aoki en esta producción con Sound Rush y con las voces de Hubastank. Esto que escucháis de Horizon es lo que os podemos presentar aquí en nuestras listas, en nuestros musicales del bueno de Steve Aoki, que nos presenta en sociedad, insisto, a Sound Rush y al vocalista Hubastank. Pues ahí os dejamos con el tema para que lo disfrutéis, para que lo bailéis física o mentalmente, como vos querás. Vamos con él.

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2: Pues es el regreso de Steve Aoki. Ya hacía un buen rataco de tiempo que no teníamos a Steve Aoki aquí en nuestras listas musicales. Y por supuesto que Steve Aoki no viene solo. En este caso, viene acompañado de los Sound Rush y en los vocales de Hoobastank. El tema se llama The Reason y hace un ratito que lo escuchamos enterito casi, ¿no?

Otro de los discos nuevos que venimos a escuchar es para darles la bienvenida. Por primera vez en nuestras listas, por primera vez en nuestros musicales, tenemos a este productor bajo un nombre cuando menos curioso. Se llama Otagon y esto es The Underground. Es ella. Me tiene prevedito la DJ. Esta belga, especialista en sonidos contundentes dentro de la música electrónica, está totalmente consolidada en Europa. Tiene un prestigio cada vez mayor. Tiene unos live action, unos directos in the sets espectaculares. Es totalmente inmersiva en sus directos, en sus mezclas. Y es una mujer DJ la mar de contundente. Pues estoy súper contento de tenerla también en la lista de éxitos. Se estrena en la lista con este trabajito. Aziz se llama el trabajo. Ella es Nova, o DJ Nova. Le encanta el hard techno. Nos encanta que les encante a todos. Os presentamos a Nova, Aziz.

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3: Muy buenas a todos, ya están aquí los especiales Conexión Dance fin de semana. Sin más dilación, ¡comenzamos!
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2: Bueno, pues también, de vez en cuando en nuestros musicales, en nuestros programas, también apostamos por remixes. No por los temas originales, que también, sino por remixes. El tema se llama Edge of Desire y es un tema original, sí, de Jonas Blue y de Molly. Pero, esto es un remix de Frankie Rizzardo. Evidentemente que estamos hablando de un productor y DJ especialista y consumado en remixes. De Frankie Rizzardo. El tema Edge of Desire, que como comentábamos, es tema original de Jonas Blue y de Malibu. Insisto, remixes de Frankie Rizzardo.

0: ¿Y ahora sí? Ve tranquilos, empezamos. Se lo agradecemos a ella. Ella se llama Izzy Bizu. Un placer, Izzy. Pero ojo, el sello de la producción nos lo trae una firma muy, muy, pero muy prestigiosa. Ni más ni menos que Rehab. En este maravilloso versus con Izzy Bizu. Ellos dos nos presentan este I Heart a Dream.
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0: Repaso a lista. Pues como siempre, en este pequeño espacio, simplemente recordamos qué es lo que venís a escuchar en los últimos 8, 10, 12 aproximadamente minutos. Y empezamos el repaso por este versus. Pop Off. Así se llama esto, sí, sí, sí, lo que tú escuchas. Pop Off. De Gliss y Levity. Para los más rayantes de la casa, para los más cañeros, Pop Off. De Gliss y Levity. Y cambiamos de tercio y recordamos otro de los temas que acaban de sonar hace nada. Esta producción mucho más suave, alejada de lo último que venimos de recordar. Una coproducción de Rehab y de Izzy Bizu. Este Heart Dream. Siempre tenemos sueños todos, ¿eh? Aunque el título no es muy original, el tema está currado. Rehab, Izzy Bizu, I Heart a Dream. Y cerramos, que esta sí que es una coproducción, porque la de Rehab Izzy Bizu era un versus. Esto es una coproducción de Tommy Prusons, Amélie Martínez y Vendredile. Amore mio. Las voces de Amélie, las producciones de Tommy, el aderezo de Vendredile. Amore mio. En el repaso, a lista. Y esto lo consideramos temazo en la radio.
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0: Pues vamos con ese temazo en la radio. Amore mio. Bueno, pues dejamos el amor a otra parte en estos instantes. Nos echamos a un lado. Después de que sonasen Gliss y Levity, The Rehab, The Izzy Bizu, The Tommy Productions, Amélie Martínez y Vendredile. Aquí echamos el cierre. Hasta ahora, hasta chao, comenzamos, cerramos. ¡Vamos, que nos vamos!
3: 31.
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0: Toca entonces estar con uno de los temas destacados de la lista de éxitos, lo denominamos la caída de la semana. Todas las listas charts creo que ya nosotros lo seguimos teniendo y simplemente eso, ¿no? Después de subir tanto, todo lo que sube baja, como la gravedad, pues vamos con el tema que más puestos pierde de golpe en una sola semana. Es, como habéis escuchado y volveréis a escuchar, la caída de la semana.
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0: Pues muy buenas, espero que estés ahí, al otro lado, escuchándonos, sintonizándonos. Vamos, que nos vamos con buenas músicas, en este caso, un temilla de una debutante en nuestros musicales y en nuestras listas. Siempre tenemos debutantes, siempre tenemos temazos. Alex Mills nos viene con este Club Black, para haceros compañía, para hacerme compañía. Escucha este señor tema.

0: Bueno, bueno, ¿qué tal estáis, queridos oyentes? Aquí estamos, os proponemos escuchar estas músicas. Ahora aquí en directo con nosotros. ¿Os hace? Bueno, el que pone este tema, el que produce este tema, no es que sea muy conocido, Waves, pero los oídos son súper reconocibles, súper exquisitos, súper envolventes. Se hace llamar Deadly. El tema, el que produce, se llama Wakes. Y vienen con un ritmo bonito, él. Al ritmo, la música, el ritmo.
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2: Vamos con los candidatos a lista. En la cual puedes seleccionar los temas que quieres que entren en lista chart. 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

0: corre, corre, que llega un nuevo repaso lista y te me lo estás perdiendo. 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
1: Repaso a lista. ...15 segundos y arrancamos el repaso a lista.
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1: Y el repaso lo empezamos con un tema que sonó hace un rataco: Illenium versus Ellie Dube y este Feels Like You. Gentileza del sello With Music.

0: Otro tema que venimos de escuchar es el tema de Tonji, este curiosísimo Papi Pató. Sai. Trans. Un tema alocado y distinto.
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0: Y vamos a calificarlo como el tema que lo peta.
2: Lo peta.
0: Lo peta porque es distinto, diferencial y hace que lo peta.
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0: Es un fuera de orden.
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0: Fuera de catálogo. Este, papi, pató.
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0: 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Y cerramos el repaso después de este curiosísimo tema. En el gran musical hay cabida todo. Con este nuevo versus de Tony Fincher y Robbie Groove y este Nangona. Zone Division.

0: así es como cerramos este repaso con Ilenion y Early Due, Feels Like You, Tom Hee con ese Papi Pato, y ese tema de Tony Finger y Robin Groove y ese Nangona. Recuerda que nos puedes encontrar en Spotify, en Facebook e Instagram. Echamos el cierre a este repaso. Gracias por acompañarnos en el gran musical. Chao.
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2: 26.
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que llega el momento de un nuevo repaso a lista. ¿Qué ha sonado hasta ahora en nuestra lista Charts Conexión Dance y Radio Galicia? No te muevas. Atentos los oídos para ver lo que te has perdido.

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1: Y ahora vamos con el repaso a la lista. Y empezamos por este productor, que no es ni el primer tema ni el último que aparecerá con nosotros. Él se llama Cream. The Answer. Es lo que escuchas, o es lo que escuchamos, porque estamos en el repaso. Gentileza, por cierto, del sello Warwick Robles, no lo conocía. El Scream. Y un no tan conocido Cream contra un súper conocido Martin Garrix. Y este peculiar Catherine. Y con permiso de Martin Garrix, vamos con el tema que lo peta.
2: ¡Lo peta!
1: ¿Cómo, cómo?
2: ¡Lo peta!
1: Y el tema que lo peta es un remix de José Úceda, de nuestro gallego. Juan París, tema original de Sammy Juice. Remezclas de José Úceda. Os presentamos el tema que lo peta. Y así es como cerramos el repaso a lista. Gracias por estar aquí y allí y en todas partes.
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estas voces tan sosegadas? Nos las trae Ari Wing, debutante en nuestras listas, en nuestros musicales. Se llama Ari Wing.

0: Se viene. Un single, un tema, un track para los más cañeros de la casa. Coproducción de Binay, Foros, Church of Molly. Esto se llama Hard Techno Love. Caña de la buena. Hard Techno Love. Lo dicho, quedaros con esta copla, este Hard Techno Love, una coproducción de Binay, Foros y Church of Molly. Lo vamos a escuchar, a ver si limpiamos los oídos.
1: 21.

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1: bueno, pues la verdad es que de vez en cuando aparecen temas curiosos en nuestros musicales y este, vamos a tildarlo así, de tema curioso. Hablamos de un tema llamado Maleducada, una producción de Peter King, de Santiago y de Luca Cardamone. Sí, es la primera vez que está con nosotros en nuestros musicales, en nuestras listas. Nos pareció curioso incluirlo dentro de nuestras apuestas para estar entre los 33 importantes, si es que logran estarlo, pero de momento van a estar entre los 70 temas que siempre manejamos en nuestras listas. Bueno, pues os dejamos un poquito con Peter King, con Santiago y Luca Cardamone, con este Maleducada, que es curioso. No mames, bueno, pues lo dicho, un tema para escuchar y bueno, la letra es la letra. Vamos a escuchar este Maleducada, o también llamado Maleducata. Lo escuchamos y lo disfrutamos también a nuestra manera. 3.

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1: Como observáis, de vez en cuando hacemos continuos breaks dentro de la lista de éxitos debido a la cantidad de colaboraciones, los repasos de lista y un montón de secciones. Pero bueno, volvemos a la lista de éxitos después del último break que os hemos ofrecido. Esto es Lista Charts. Volvemos a posicionarnos. Volvemos directamente a lista.
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1: Bueno, pues llega uno de los momentos importantes del programa, de la lista de éxitos de Lista Charts. La lista de éxitos más completa producida por una FM en Galicia, por Sí Radio Galicia. Una lista que se compone de dos partes, los 33 importantes, que son todos candidatos directos al número uno. Y lo que hay detrás, los discos nuevos. Y los candidatos a entrar en los 33 importantes. Vas a connectiondance.com, ahí ves Lista Charts, los 33 importantes. Y ya también esa pestañita, hay una subpestaña donde pone discos nuevos y lista completa. Pero ahora vamos a uno de los momentos más importantes, a descubrir uno de nuestros números uno, porque siempre decimos lo mismo, somos coleccionistas de números uno. Por supuesto que siempre es bien recibido cualquier trabajo o producto musical de Alexo, pero aún es más bien recibido el hecho que nos haga, pues, conocedor de nuevos artistas, nuevos DJs, nuevos productores. Es en el caso de este trabajo, Fate, que viene en un versus con el propio Alesso y un nuevo DJ llamado Pendulum. Pues ahí os dejamos con Alesso, que está de vuelta, nunca se ha ido, ¿verdad? Con Pendulum y este tema llamado Fate.

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1: Tenemos más de una treintena de temas esperando por ti. Puedes votarlos a través de conexiondance@conexiondance.com o conexiondance@hotmail.com. Los que más votos tengan entrarán en nuestra lista chat. Lo dicho, conexiondance@conexiondance.com o conexiondance@hotmail.com.